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3: Nosotros lo que hemos hecho este año ha sido un sorteo, como hicimos el año pasado, que estuvo... la gente lo aceptó muy bien, ¿vale? Y nosotros lo que hacemos cada día es hacer apuntar a 50 personas por la mañana y 50 personas por la tarde. Todos ellos tienen un número, ¿vale? Son usuarios, bueno, son de San Andrés de la Barca, son mayores de 65 años y pueden acceder a tres talleres. Vienen por la mañana con su número y se apuntan. Y los que le toca por la tarde, pues por la tarde, ¿vale? Entonces sí que es verdad que ellos saben que hasta las 10 menos cuarto no empezamos, pero a partir de las 9 y cuarto ya están haciendo cola. Es una cosa que son manías que tienen ellos de estar siempre antes de la hora, pero ya está.
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3: Bueno, vivimos en un pueblo donde hay muchas personas mayores de 65 años. Esto es un pueblo de personas grandes. Entonces, aquí la relación de los talleres es, primero, son gratuitos, no se paga absolutamente nada. Eso llama mucho la atención, porque todo un taller que tú tuvieras que hacer particular hoy en día cuesta mucho dinero. Luego tienen una relación de compañerismo y de amigos, que se hacen grupos muy buenos de amigos, y yo creo que para ellos, para personas mayores que terminan de trabajar, se jubilan y su mundo tiene que cambiar, pues yo creo que hacen la oportunidad de poder comenzar aquí los talleres, ¿vale? Y empezar, pues, se puede decir, pues un mundo nuevo para ellos, ¿vale? Que es, pues, dejo de trabajar, me jubilo y comienzo, pues, una aventura nueva, que es la de la jubilación.
2: ¿Cuántos talleres hay y, sobre todo, quiénes son los más demandados, quiénes son los que más funcionan y en el que normalmente ya más lista de espera?
3: Tenemos 17 talleres y donde más lista de espera suele haber es en el taller de gimnasia o agilidad mental.
2: Es decir, que la gente, tot i que és gent gran, és activa, perquè m'estàs parlant de tallers d'on s'han de moure, on han de fer funcionar el cervell.
3: Son muy activos, las personas mayores son muy activas, s'implican mucho. Le gustan estar pues al día de todo, porque nosotros este año, por ejemplo, aparte de los grupos de que tenemos de informática, hemos puesto un grupo de para el móvil, ¿vale? Porque están muy interesados en, bueno, hoy en día sabéis que todo es tecnología y están súper interesados de poder hacer una foto, poderla colgar, poder comprar por internet, ¿vale? Tienen esa curiosidad de cómo se hace lo que sus nietos y sus hijos hacen, ellos también los quieren hacer con el móvil. Y entonces sí, están muy activos, son personas muy activas.
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3: A ver, tenemos un poquito de todo, pero sí que es verdad que hay gente que lleva muchos años. Yo llevo 15 años y hay personas que llevan 15 años haciendo los mismos talleres, ¿vale? Y sí que es verdad que cada año, tal como se van jubilando, que llegan a la edad de los 65, pues sí, es verdad que cada año tenemos personas, usuarios nuevos en el casal. Algunos, por fallecimiento, ya no están con nosotros, pero como siempre hay personas que cumplen la edad para poder entrar en el casal, pues siempre tenemos usuarios nuevos. Cada año tenemos usuarios nuevos. Pero ya te digo que hay personas que llevan, pues, 20 años haciendo talleres aquí y son los mismos, porque están a gusto, están activos, pueden hacerlo. Quiero decirte que hay un poquito de todo, pero menos de gente nueva que venga y más de los que siempre vienen.
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3: Mira, yo siempre he dicho, las personas mayores, en las personas que ya se jubilan, que han tenido una vida, que todos conocemos la vida de estas personas, personas que han estado siempre trabajando, aportando a sus hijos, poder ayudarlos para cuidar a sus nietos, no han parado, ¿vale? Han tenido una vida muy dura. Ahora la vida es un poquito más fácil, pero ellos han tenido una vida muy dura. Entonces yo pienso que cuando ellos dejan de trabajar, en que ellos siguen aportando, y hoy en día más, para ayudar a sus hijos, para llevar a sus nietos al colegio, yo quiero creer que ellos también necesitan su espacio, ¿vale? Entonces yo creo que esto, el Casal, es un espacio para ellos muy bueno, ¿vale? Para que estén activos, para que hagan relaciones con otras personas. Tenemos que pensar que tenemos también estas personas que son viudos o viudas, que se quedan solo, ¿vale? De la mañana a la noche, que es un proceso duro. Entonces yo creo que vienen aquí como abriendo una puerta, ¿vale? Para decir, pues mira, aquí voy a hacer amigos, voy a hacer compañeros, voy a hablar con uno. Mis horas del día van a ser más cortas y no tan largas, porque la soledad para ellos es muy mala. La soledad para ellos y para cualquier persona es muy mala. Y yo quiero que ellos lo que quieren aquí es evitar eso, tener esa soledad que tienen en su casa.
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3: Bueno, como yo te iba diciendo, llevo muchos años. Para mí no son personas mayores que entran por esa puerta, es como un vínculo de familia, ¿vale? No te puedo decir que salgo de aquí y el problema lo dejo aquí, hay muchas veces que lo llevo a casa. Hay usuarios, muchos, que tienen mi teléfono y me llaman a cualquier hora del día para preguntarme cosas. Entonces ellos se empiezan a confiar en ti, ¿vale? Como si fueras un hijo, ¿vale? Y te lo confían todo. A veces te confían que le mires las cartas, que le mires información de cartilla, que le mires todo. ¿Por qué? Porque te tienen como referente, ¿vale? Y sí que es verdad que a mí me gusta mucho trabajar con ellos y yo le tengo un cariño, ellos me tienen un cariño y entonces, pues, a veces, pues lo que tú dices, hago de psicóloga, hago de mamá, hago de hija, hago de todo, pero bueno, estoy encantada.
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0: Gimnasia y... Espera, a ver, ¿qué más?
4: Baile de línea.
0: Baile de línea.
2: O sea, que usted es una mujer activa, ¿eh? Le gusta...
0: Claro, sí. Me gusta moverme. No me gusta quedarme en casa. Porque me he jubilado, pues hay que...
2: ¿Es la primera vez que viene al Casal de la Gent Gran?
0: No, ya vengo.
2: ¿Hace cuánto que viene al Casal de la Gent Gran?
0: Pues 2 años hace que me jubilé. Cuando tenía 65 ya podía venir, claro.
2: Ahora. ¿Y por qué decidió tomar el paso de apuntarse aquí al Casal de la Gent Gran? ¿Fue una amiga que se lo recomendó, lo vio, se pasó por aquí?
0: Porque yo ya conocía el taller, esto de la Gent Gran, ya sé dónde, bueno, que ya he estado aquí y sé cómo funciona y me gusta. Y hay mucha animación y te lo pasas muy bien.
2: Me imagino que has hecho amigos y amigas, ¿no, aquí?
0: Sí, sí, sí, y gente que conocía.
2: ¿El año pasado qué talleres hizo? Y...
0: Lo mismo.
2: O sea, que usted repite.
0: Sí.
2: ¿Le encantó entonces?
0: Sí, sí, lo pasé muy bien en baile de línea y gimnasia. Y muy bien, me gustó mucho.
2: Como usted, me imagino que es San Andreuenca, es de aquí de San Andreu de la Barca, ¿usted agraeix que hi hagin tallers gratuïts per la gent de la vostra edat i que hi hagi tanta gent i que es trobi tanta gent aquí?
0: Sí, bueno, lo agradezco al ayuntamiento, que como este casal creo que no hay en ningún sitio, que está muy bien, muy bien. Y hay muchas cosas para escoger.
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2: I què va ser el primer que la va impulsar a venir aquí al Casal de la Gent Gran?
5: Perquè soy muy activa y necesitaba moverme y como yo vivía en Corbera. Y entonces aquí podíamos venir, entonces ahora ya se ve que ha cambiado, solo los empadronados, y desde entonces que vengo por aquí, a natación venía, a gimnasia.
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¿Qué tal, amigos y amigas de Caras B? Siempre es un placer estar a vuestro lado. Durante una hora vamos a disfrutar, vamos a viajar en el tiempo.

viajamos en el tiempo, como en este caso hacemos escuchando a Disciples of Space. Con este es sensacional Another New Iceland. Estás en Caras B. Si tengo la suerte de estar rodeado de buena música. No dejemos que se pierda. Gracias por estar ahí, estés donde estés.

en 1986. Y los Eleven Pond dedican su canción a nuestro país vecino, a Portugal. Portugal.

Still Beating. Ellos son Wooden Age. Aquí nos trasladamos al año 1990.

You are making me crazy. Me estás volviendo loco. O loca. Dele Simon Bain. Un tema muy bueno que solo disfrutarás aquí.

Ese es el regalo, ese souvenir del grupo Kuroki. Anteriormente hemos escuchado al grupo State of the Art con su On Deaf Ears.

Bueno, ese es el Dominoes de Richard Strange y su grupo The Engine Room, año 86.

década 80, maravillosa, dentro del género de la New Wave. Temas para tener a buen recaudo.

Victoria 2000. Ellos son los Nach. Nach and Nebel. Nombre. Alemanes. Seguidamente nos llegan los Boys. Boys of America. Con su I Wild Till.

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no es una broma, no. Hollywood Killers, no joke. Aquí van en serio, ¿eh? No es ninguna broma.

United for the Heart, directamente el corazón. Este gran tema del grupo The Innocents.

una serie sensacional, Back and Fiction, de los Primary Colors. Llegamos al final del programa de hoy. Siempre es un placer compartir buena música con buenos amigos. Dentro de 7 días vuelve Caras B. Saludos a todos. ¡Mua! Besitos.

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3: Nosotros lo que hemos hecho este año ha sido un sorteo, como hicimos el año pasado, que estuvo... la gente lo aceptó muy bien, ¿vale? Y nosotros lo que hacemos cada día es hacer apuntar a 50 personas por la mañana y 50 personas por la tarde. Todos ellos tienen un número, ¿vale? Son usuarios, bueno, son de San Andrés de la Barca, son mayores de 65 años y pueden acceder a tres talleres. Vienen por la mañana con su número y se apuntan. Y los que le toca por la tarde, pues por la tarde, ¿vale? Entonces sí que es verdad que ellos saben que hasta las 10 menos cuarto no empezamos, pero a partir de las 9 y cuarto ya están haciendo cola. Es una cosa que son manías que tienen ellos de estar siempre antes de la hora, pero ya está.
2: Quin és el secret dels tallers per la gent gran perquè funcionin tan bé, s'omplin, s'hagin de fer sortejos i, com dius, des de les 9 del matí ja estiguin fent cua?
3: Bueno, vivimos en un pueblo donde hay muchas personas mayores de 65 años. Esto es un pueblo de personas grandes. Entonces, aquí la relación de los talleres es, primero, son gratuitos, no se paga absolutamente nada. Eso llama mucho la atención, porque todo un taller que tú tuvieras que hacer particular hoy en día cuesta mucho dinero. Luego tienen una relación de compañerismo y de amigos, que se hacen grupos muy buenos de amigos, y yo creo que para ellos, para personas mayores que terminan de trabajar, se jubilan y su mundo tiene que cambiar, pues yo creo que hacen la oportunidad de poder comenzar aquí los talleres, ¿vale? Y empezar, pues se puede decir, pues un mundo nuevo para ellos, ¿vale? Que es, pues, dejo de trabajar, me jubilo y comienzo, pues, una aventura nueva, que es la de la jubilación.
2: ¿Cuántos talleres ya y sobre todo quiénes son los más demandados, quiénes son los que más funcionan y en el que normalmente ya más lista de espera?
3: Tenemos 17 talleres y donde más lista de espera suele haber es en el taller de gimnasia o agilidad mental.
2: És a dir, que la gent, tot i que és gent gran, és activa, perquè m'estàs parlant de tallers d'on s'han de moure, on han de fer funcionar el cervell.
3: Son muy activos, las personas mayores son muy activas, s'implican mucho. Le gustan estar pues al día de todo, porque nosotros este año, por ejemplo, aparte de los grupos de que tenemos de informática, hemos puesto un grupo de para el móvil, ¿vale? Porque están muy interesados en, bueno, hoy en día sabéis que todo es tecnología y están súper interesados de poder hacer una foto, poderla colgar, poder comprar por internet, ¿vale? Tienen esa curiosidad de cómo se hace lo que sus nietos y sus hijos hacen, ellos también los quieren hacer con el móvil. Y entonces sí, están muy activos, son personas muy activas.
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3: A ver, tenemos un poquito de todo, pero sí que es verdad que hay gente que lleva muchos años. Yo llevo 15 años y hay personas que llevan 15 años haciendo los mismos talleres, ¿vale? Y sí que es verdad que cada año, tal como se van jubilando, que llegan a la edad de los 65, pues sí, es verdad que cada año tenemos personas, usuarios nuevos en el casal. Algunos, por fallecimiento, ya no están con nosotros, pero como siempre hay personas que cumplen la edad para poder entrar en el casal, pues siempre tenemos usuarios nuevos. Cada año tenemos usuarios nuevos. Pero ya te digo que hay personas que llevan pues 20 años haciendo talleres aquí y son los mismos, porque están a gusto, están activos, pueden hacerlo. Quiero decirte que hay un poquito de todo, pero menos de gente nueva que venga y más de los que siempre vienen.
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3: Mira, yo siempre he dicho, las personas mayores, en las personas que ya se jubilan, que han tenido una vida, que todos conocemos la vida de estas personas, personas que han estado siempre trabajando, aportando a sus hijos, poder ayudarlos para cuidar a sus nietos, no han parado, ¿vale? Han tenido una vida muy dura, ahora la vida es un poquito más fácil, pero ellos han tenido una vida muy dura. Entonces yo pienso que cuando ellos dejan de trabajar, en que ellos siguen aportando, y hoy en día más, para ayudar a sus hijos, para llevar a sus nietos al colegio, yo quiero creer que ellos también necesitan su espacio, ¿vale? Entonces yo creo que esto, el Casal, es un espacio para ellos muy bueno, ¿vale? Para que estén activos, para que hagan relaciones con otras personas. Tenemos que pensar que tenemos también estas personas que son viudos o viudas, que se quedan solo, ¿vale? De la mañana a la noche, que es un proceso duro. Entonces yo creo que vienen aquí como abriendo una puerta, ¿vale? Para decir, pues mira, aquí voy a hacer amigos, voy a hacer compañeros, voy a hablar con uno. Mis horas del día van a ser más cortas y no tan largas, porque la soledad para ellos es muy mala. La soledad para ellos y para cualquier persona es muy mala. Y yo creo que ellos lo que quieren aquí es evitar eso, tener esa soledad que tienen en su casa.
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3: Bueno, como yo te iba diciendo, llevo muchos años. Para mí no son personas mayores que entran por esa puerta, es como un vínculo de familia, ¿vale? No te puedo decir que salgo de aquí y el problema lo dejo aquí, hay muchas veces que lo llevo a casa, hay usuarios, muchos, que tienen mi teléfono y me llaman a cualquier hora del día para preguntarme cosas. Entonces ellos empiezan a confiar en ti, ¿vale? Como si fueras un hijo, ¿vale? Y te lo confían todo. A veces te confían que le mires las cartas, que le mires información de cartilla, que le mires todo. ¿Por qué? Porque te tienen como referente, ¿vale? Y sí que es verdad que a mí me gusta mucho trabajar con ellos y yo le tengo un cariño, ellos me tienen un cariño, y entonces pues a veces, pues lo que tú dices, hago de psicóloga, hago de mamá, hago de hija, hago de todo, pero bueno, estoy encantada.
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4: Gimnasia y espera, a ver qué más.
5: Baile de línea.
2: O sea, que usted es una mujer activa, ¿eh? Le gusta.
4: Claro, sí, me gusta moverme. No me gusta quedarme en casa. Ya que me he jubilado, pues hay que.
2: ¿Es la primera vez que viene al Casal de la Gent Gran?
4: No, ya vengo.
2: ¿Hace cuánto que viene al Casal de la Gent Gran?
4: Pues 2 años hace que me jubilé. Cuando tenía 65 ya podía venir, claro.
2: Ahora. ¿Y por qué decidió tomar el paso de apuntarse aquí al Casal de la Gent Gran? ¿Fue una amiga que se lo recomendó, lo vio, se pasó por aquí?
4: Porque yo ya conocía el taller, esto de la Gent Gran, ya sé dónde. Bueno, que ya he estado aquí y sé cómo funciona y me gusta. Y hay mucha animación y te lo pasas muy bien.
2: Imagino que has hecho amigos y amigas, ¿no? Aquí.
4: Sí, sí, sí. Y gente que conocía.
2: ¿El año pasado qué talleres hizo? Y
4: lo mismo.
2: O sea, que usted repite.
4: Sí.
2: ¿Le encantó entonces?
4: Sí, sí. Lo pasé muy bien en baile de línea y gimnasia. Y muy bien, me gustó mucho.
2: Como usted, me imagino que es San Andreuenc, que es aquí de Sant Andreu la Barca, ¿usted agraeix que hi hagi tallers gratuïts per la gent de la vostra edat i que hi hagi tanta gent i que es trobi tanta gent aquí?
4: Sí, bueno, lo agradezco al ayuntamiento, que como este casal creo que no hay en ningún sitio, que está muy bien, muy bien. Y hay muchas cosas para escoger.
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2: I què va ser el primer que la va impulsar a venir aquí al Casal de la Gent Gran?
6: Perquè soy muy activa y necesitaba moverme, y como yo vivía en Corbera. Y entonces aquí podíamos venir, entonces ahora ya se ve que ha cambiado, solo los empadronados, y desde entonces que vengo por aquí, a natación venía, a gimnasia.
7: Aquest any m'està dient que farà gimnàsia, ball de línia, no? 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
6: 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Sempre hago lo mismo. La gimnàsia, baile sevillanes, baile en línia. Ahora, el año pasado me apunté a la agilidad mental porque ya empieza a dudar una de muchas cosas.
7: ¿Y el móvil? ¿Algún taller de móvil ha hecho alguna vez?
6: Sí, me llamaron al final porque también lo pedí, pero no me correspondía. Pero alguien se dio de baja y también fui. Lo domino bastante, que conste.
7: ¿A quins talles apunta vostè?
8: Me apunto a ordenador, inglés y baile en línea.
7: ¿Por qué has cogido estos y no otros?
8: Porque son los que más me interesan.
7: ¿Le gusta la informática?
8: Me encanta.
7: ¿Y el tema del móvil lo domina usted?
8: Me defiendo algo.
7: ¿El año pasado hizo algún otro taller? ¿Es el primer año que viene?
8: Sí.
7: ¿Y por qué se ha animado este año a venir aquí al taller de la gent gran?
8: Porque necesito seguir quemando tiempo libre que tengo y quiero con la planificación tengo tiempo para llevar a cabo estos cursos. Siempre que no suceda un suceso imprevisto.
7: ¿Cómo conoció usted los talleres de aquí que se fan al Casal de la Gent Gran?
8: Información que emite el ayuntamiento.
7: Es decir, que usted se ha enterado por canales oficiales. ¿Ningún amigo? ¿Usted ha venido solo, con gente que conoce?
8: Vengo con amigos y aparte traigo a mi esposo, que no está presente, pero está aquí.
7: Bueno, ¿usted agradece que aquí se den talleres así, gratis?
8: Es que lo necesitamos. Además, echo de menos los cursos de ordenadores que teníamos hace años, sobre todo con el profesor Iván, que fue el profesor, después de tantos años que lo tuvimos aquí en la biblioteca, fue el profesor que mejor aprendimos. No sé cómo irá esta vida.
7: Bueno, seguro que le irá bien, aprenderá algo, seguro.
8: Sí, sí, además, pero no, lo necesitamos estos cursos para todo lo que somos de los jóvenes, los vintage.
7: No sois viejos, sois con mucha experiencia.
8: No, de viejo nada, es que no lo admito, ¿eh? Somos vintage, mayores de 40 años.
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7: T'ha tocat de les primeres, eh?
9: Sí. Es que yo quería de las primeras.
7: Así es cool, ¿no?
9: Sí, porque yo llevo ya 2 años, 3 años con este, me parece, y me gusta y lo sigo haciendo.
7: ¿Cada año haces los mismos talleres o vas variando?
9: No, lo sigo haciendo. Ahora me he apuntado a andar también. ¿Andar? Sí, también con el grupo de aquí del Casal, de lunes a jueves.
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Nos vamos con un 2x1, versión 2026 de ese tema de Entregados, a cargo de Caos Urbano y Narco Histeria. Que no pare la música.

Pasan los años y la máquina no para. Grandes actuaciones, grandes discos y grandes temas. Estamos hablando de unos míticos Saxon y ese God of Thunder.

Seguimos con nuestro presupuesto musical de hoy en Histeria. Nos vamos con el disco del 2020 de AC/DC, Power Up, aquel Realized y Rejected, dos temas.

Vamos a escuchar el disco del 2026 de Tigret of Pantan, aquel Electrified, y dos temas, Reason Now y Forevermore.

No paramos y ahora vamos a hacer pues un mini especial de Manolo Cabezabolo. Su disco Ya pueden llover balas, hay un montón de colaboradores en cada tema y no sé cuál poner, o sea, voy a poner el disco entero. El primero es Sentimiento, que está Jódete Kinky. El segundo, Aquel verano del 86 con Aurora Beltrán de Tahúres Zurdos. El tercero, Los malditos fantasmas con Carmen Cercos y Escapa Rapids. Hoy comienza De nuevo la patria con Cuchi Romero de Marea. Con Las fuerzas que no tienes con José L. Santiago de Los enemigos. En una tela con la banda Penadas por la ley. Días grises con El drogas de barricada. Ya pueden llover balas, que colabora Torino, Lere y La Bona Bata. Aquí muere otra canción con el grupo Síncope. Hoy por hoy las calles callan. De nuevo Jódete Kinky. Y la última con Reincidentes y el amigo Fernando. Pues ahí el mini especial de este disco del 2026 de Manolo Cabezabolo, Ya pueden llover balas.

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Vamos de tres en tres. De Los Enemigos hay Jet y tres temas prefab con la colaboración del grupo Combris, Darkness y Drag Blue Lucid, Hysteria.

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3: Nosotros lo que hemos hecho este año ha sido un sorteo como hicimos el año pasado, que estuvo la gente lo aceptó muy bien, ¿vale? Y nosotros lo que hacemos cada día es hacer apuntar a 50 personas por la mañana y 50 personas por la tarde. Todos ellos tienen un número, ¿vale? Son usuarios, bueno, son de San Andrés de la Barca, son mayores de 65 años y pueden acceder a tres talleres. Vienen por la mañana con su número y se apuntan. Y los que le toca por la tarde, pues por la tarde, ¿vale? Entonces sí que es verdad que ellos saben que hasta las 10 menos cuarto no empezamos, pero a partir de las 9 y cuarto ya están haciendo cola. Es una cosa que son manías que tienen ellos de estar siempre antes de la hora, pero ya está.
2: Quin és el secret dels tallers per la gent gran perquè funcionin tan bé, s'omplin, s'hagin de fer sortejos i, com dius, des de les 9 del matí ja estiguin fent cua?
3: Bueno, vivimos en un pueblo donde hay muchas personas mayores de 65 años. Esto es un pueblo de personas grandes. Entonces, aquí la relación de los talleres es, primero, son gratuitos, no se paga absolutamente nada. Eso llama mucho la atención, porque todo un taller que tú tuvieras que hacer particular hoy en día cuesta mucho dinero. Luego, tienen una relación de compañerismo y de amigos, que se hacen grupos muy buenos de amigos, y yo creo que para ellos, para personas mayores que terminan de trabajar, se jubilan y su mundo tiene que cambiar, pues yo creo que hacen la oportunidad de poder comenzar aquí los talleres, ¿vale? Y empezar, pues, se puede decir, pues un mundo nuevo para ellos, ¿vale? Que es, pues, dejo de trabajar, me jubilo y comienzo, pues, una aventura nueva, que es la de la jubilación.
2: ¿Cuántos talleres ya y, sobre todo, quiénes son los más demandados, quiénes son los que más funcionan y en el que normalmente ya más lista de espera?
3: Tenemos 17 talleres y donde más lista de espera suele haber es en el taller de gimnasia o agilidad mental.
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3: Son muy activos, las personas mayores son muy activas, s'implican mucho. Le gustan estar pues al día de todo, porque nosotros este año, por ejemplo, aparte de los grupos de que tenemos de informática, hemos puesto un grupo de para el móvil, ¿vale? Porque están muy interesados en, bueno, hoy en día sabéis que todo es tecnología y están súper interesados de poder hacer una foto, poderla colgar, poder comprar por internet, ¿vale? Tienen esa curiosidad de cómo se hace lo que sus nietos y sus hijos hacen, ellos también los quieren hacer con el móvil. Y entonces sí, están muy activos, son personas muy activas.
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3: A ver, tenemos un poquito de todo, pero sí que es verdad que hay gente que lleva muchos años. Yo llevo 15 años y hay personas que llevan 15 años haciendo los mismos talleres, ¿vale? Y sí que es verdad que cada año, tal como se van jubilando, que llegan a la edad de los 65, pues sí, es verdad que cada año tenemos personas, usuarios nuevos en el casal. Algunos, por fallecimiento, ya no están con nosotros, pero como siempre hay personas que cumplen la edad para poder entrar en el casal, pues siempre tenemos usuarios nuevos. Cada año tenemos usuarios nuevos. Pero ya te digo que hay personas que llevan, pues, 20 años haciendo talleres aquí y son los mismos, porque están a gusto, están activos, pueden hacerlo. Quiero decirte que hay un poquito de todo, pero menos de gente nueva que venga y más de los que siempre vienen.
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3: Mira, yo siempre he dicho, las personas mayores, en las personas que ya se jubilan, que han tenido una vida, que todos conocemos la vida de estas personas, personas que han estado siempre trabajando, aportando a sus hijos, poder ayudarlos para cuidar a sus nietos, no han parado, ¿vale? Han tenido una vida muy dura, ahora la vida es un poquito más fácil, pero ellos han tenido una vida muy dura. Entonces yo pienso que cuando ellos dejan de trabajar, en que ellos siguen aportando, y hoy en día más, para ayudar a sus hijos, para llevar a sus nietos al colegio, yo quiero creer que ellos también necesitan su espacio, ¿vale? Entonces yo creo que esto, el Casal, es un espacio para ellos muy bueno, ¿vale? Para que estén activos, para que hagan relaciones con otras personas. Tenemos que pensar que tenemos también estas personas que son viudos o viudas que se quedan solo, ¿vale? De la mañana a la noche, que es un proceso duro. Entonces yo creo que vienen aquí como abriendo una puerta, ¿vale? Para decir, pues mira, aquí voy a hacer amigos, voy a hacer compañeros, voy a hablar con uno. Mis horas del día van a ser más cortas y no tan largas, porque la soledad para ellos es muy mala. La soledad para ellos y para cualquier persona es muy mala. Y yo creo que ellos lo que quieren aquí es evitar eso, tener esa soledad que tienen en su casa.
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3: Bueno, como yo te iba diciendo, llevo muchos años. Para mí no son personas mayores que entran por esa puerta, es como un vínculo de familia, ¿vale? No te puedo decir que salgo de aquí y el problema lo dejo aquí, hay muchas veces que lo llevo a casa. Hay usuarios, muchos, que tienen mi teléfono y me llaman a cualquier hora del día para preguntarme cosas. Entonces ellos empiezan a confiar en ti, ¿vale? Como si fueras un hijo, ¿vale? Y te lo confían todo. A veces te confían que le mires las cartas, que le mires información de cartilla, que le mires todo. ¿Por qué? Porque te tienen como referente, ¿vale? Y sí que es verdad que a mí me gusta mucho trabajar con ellos y yo le tengo un cariño, ellos me tienen un cariño y entonces, pues, a veces, pues lo que tú dices, hago de psicóloga, hago de mamá, hago de hija, hago de todo. Pero bueno, estoy encantada.
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4: Gimnasia y... Espera, a ver, ¿qué más?
5: Baile de línea.
4: Baile de línea.
2: O sea, que usted es una mujer activa, ¿eh? Le gusta...
4: Claro, sí. Me gusta moverme. No me gusta quedarme en casa. Porque me he jubilado, pues hay que...
2: ¿Es la primera vez que viene al Casal de la Gent Gran?
4: No, ya vengo.
2: ¿Hace cuánto que viene al Casal de la Gent Gran?
4: Pues 2 años hace que me jubilé. Cuando tenía 65 ya podía venir, claro.
2: Ahora. ¿Y por qué decidió tomar el paso de apuntarse aquí al Casal de la Gent Gran? ¿Fue una amiga que se lo recomendó, lo vio, se pasó por aquí?
4: Porque yo ya conocía el taller, esto de la Gent Gran, ya sé dónde, bueno, que ya he estado aquí y sé cómo funciona y me gusta. Y hay mucha animación y te lo pasas muy bien.
2: Imagino que has hecho amigos y amigas, ¿no, aquí?
4: Sí, sí, sí, y gente que conocía.
2: ¿El año pasado qué talleres hizo? Y...
4: Lo mismo.
2: O sea, que usted repite.
4: Sí.
2: ¿Le encantó entonces?
4: Sí, sí, lo pasé muy bien en baile de línea y gimnasia y muy bien, me gustó mucho.
2: ¿Cómo usted, me imagino que es San Andreuenca, es de aquí de San Andreu de la Barca, usted agraeix que hi hagin tallers gratuïts per la gent de la vostra edat i que hi hagi tanta gent i que es trobi tanta gent aquí?
4: Sí, bueno, lo agradezco al ayuntamiento que como... Este casal creo que no hay en ningún sitio, que está muy bien, muy bien. Y hay muchas cosas para escoger.
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2: I què va ser el primer que la va impulsar a venir aquí al Casal de la Gent Gran?
6: Porque soy muy activa y necesitaba moverme y como yo vivía en Corbera y entonces aquí podíamos venir, entonces ahora ya se ve que ha cambiado, solo los empadronados y desde entonces que vengo por aquí, a natación venía, a gimnasia.
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6: 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Sempre hago lo mismo. La gimnàsia, baile sevillanes, baile en línia. Ahora, el año pasado me apunté a la agilidad mental porque ya empieza a dudar una de muchas cosas.
5: ¿Y el móvil? ¿Algún taller de móvil ha hecho alguna vez?
6: Sí, me llamaron al final porque también lo pedí, pero no me correspondía. Pero alguien se dio de baja y también fui. Lo domino bastante, que conste.
5: ¿A quins talleres apunta usted?
7: Me apunto a ordenador en inglés y baile en línea.
5: ¿Por qué has cogido estos y no otros?
7: Porque son los que más me interesan.
5: ¿Le gusta la informática?
7: Me encanta.
5: ¿Y el tema del móvil lo domina usted?
7: Me defiendo algo.
5: ¿El año pasado hizo algún otro taller? ¿Es el primer año que viene?
7: Sí.
5: ¿Y por qué se ha animado este año a venir aquí al taller de la gent gran?
7: Porque necesito seguir quemando tiempo libre que tengo y quiero con la planificación tengo tiempo para llevar a cabo estos cursos. Siempre que no suceda un suceso imprevisto.
5: ¿Cómo conoció usted los talleres de aquí que es fan al Casa de la Gent Gran?
7: Información que emite el ayuntamiento.
5: Es decir, que usted se ha enterado por canales oficiales. ¿Ningún amigo?
7: No.
5: ¿Usted ha venido solo, con gente que conoce?
7: Vengo con amigos y aparte traigo a mi esposo, que no está presente, pero está aquí.
5: Bueno, ¿usted agradece que aquí se den talleres así, gratis?
7: Es que lo necesitamos. Además, echo de menos los cursos de ordenadores que teníamos hace años, sobre todo con el profesor Iván, que fue el profesor, después de tantos años que lo tuvimos aquí en la biblioteca, fue el profesor que mejor aprendimos. No sé cómo irá esta vida.
5: Bueno, seguro que le irá bien, aprenderá algo, seguro.
7: Sí, sí, además, pero no, lo necesitamos estos cursos para todo lo que somos de los jóvenes, los de vintage.
5: No sois viejos, sois con mucha experiencia.
7: No, de viejo nada, es que no lo admito, ¿eh? Somos vintage, mayores de 40 años.
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5: T'ha tocat de les primeres, eh?
8: Sí. Es que yo quería de las primeras.
5: Así es cool, ¿no?
8: Sí, porque yo llevo ya 2 años, 3 años con este, me parece, y me gusta y lo sigo haciendo.
5: ¿Cada año haces los mismos talleres o vas variando?
8: No, lo sigo haciendo. Ahora me he apuntado a andar también. ¿Andar? Sí, también con el grupo de aquí del casal, de lunes a jueves.
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